0: All right, welcome back to another episode of the More Than That podcast. We're so happy you're able to be here with us today. On this particular episode, we're going to be starting somewhat of a journey. We're going to go through multiple stories all relating to the same thing, and that's going to be the departure of the children of Israel from Egypt and their journey from Egypt to the Promised Land. Now, we've been spending a lot of time in the Old Testament, and I think we've been doing that for a reason, looking at some of the stories here. Because I think oftentimes as Christians, we kind of divide the two, the Old Testament and the New Testament. The New Testament says one thing, the Old Testament says another thing. And one of the goals here that we're trying to accomplish is to show that the New Testament is basically just a continuation of the Old Testament story. And a lot of the themes that we find in the Old Testament, those same themes are going to be found in the New Testament. Except rather than being found and have their completion in the children of Israel, they're going to have their completion and fulfillment in Jesus Christ. But those same themes of departing, those same themes of a journey, those same themes of redemption and salvation, all these different things, freedom from slavery, all these different things, these same themes are going to be found in the person of Jesus Christ. And I think to be able to see that first initial connection as we look at the Old Testament is going to be important for any discussion that we have of the New Testament.
1: Yeah, when we're going to look at a particular story today, it's not going to be at the beginning of their journey. It's going to be more in the middle of it. And we'll go back to the beginning and talk about things, but on this particular story, it's really going to help illustrate what you've just said. But I'd just like to give some examples. In other words, they were called out of Egypt.
0: Mm-hmm.
1: God led them. Then in Revelation chapter 18, there's a system at the end of the world of confusion that is called Babylon. And there's a definite call to come out of Babylon. So there's a call to come out of Egypt. There's a call to come out of Babylon. There were 12 tribes, 12 apostles, 12 gates in the New Jerusalem, 12 foundations. We see these reoccurring themes. They're there for a reason. And our goal is to help to try to understand some of the reason of why those themes are there.
0: Absolutely. And we talked a little bit about it beforehand, and this will be its own episode later on. But even the story of Jesus from his very beginning, his very birth, is a story of the children of Israel, essentially, as his family has to flee to Egypt. They then leave Egypt and they come back up to Israel, and Jesus begins his ministry after some time. It's just basically a retelling of the same story, except where Israel failed, Jesus succeeded. Where Israel complained, where Israel rebelled, all these different things. Jesus fulfilled what Israel's call was, and through him, we're able then to experience the true promised land, the kingdom of God that is to come.
1: Which is the most powerful point there is.
0: Right, exactly. So we're kind of laying the groundwork, and I think it's going to be nice, very interesting to see kind of the connections as we go along of the children of Israel in the desert and kind of our own lives here as we're moving towards the kingdom of heaven. But the story we're going to look at to help make this kind of connection clear is going to be in Numbers chapter 21. It's a story that I think we all know well, but we're going to see that as this story folds out, it is directly referred to as a type of redemption, and by type I mean an overarching story. It's going to be seen as an example for redemption for all people that Jesus himself makes the connection in the New Testament. But we're going to begin just with the story in Numbers chapter 21.
1: And it's going to begin with verse 4. So I'm just going to begin reading a little bit. It says, "Then they being the children of Israel, journeyed from Mount Hor by the way of the Red Sea, to go around the land of Edom. And the soul of the people became very discouraged on the way. And the people spoke against God and against Moses, 'Why have you brought us out of Egypt to die in the wilderness? For there is no food, no water, and our soul loathes this worthless bread.'" Now, I think that there's... just take it step at a time. They're on a journey. It's interesting to me on this journey that it's written in the Bible this isn't the only example. I mean, there's many examples of this. It tells exactly where they're at.
0: Uh-huh.
1: Tells exactly what route they're taking. And then it says that the people are discouraged because of the way. In other words, they don't like this way. And to tell you the truth, there were better ways to get from Egypt to Canaan than the way that they were led. I mean, there were direct caravan, yeah. There were direct caravan routes to go from Egypt to Canaan that they didn't take. But the people are beginning to murmur and complain.
0: And I as you say that, it's going to make that's another aspect of what we're going to be talking about, that the Christian walk, time and time again in the Bible, is seen as a journey. It's not about the destination. If God wanted them in the promised land, he could have taken them the most direct route. He could have transplanted them there. He could have done a lot of different things. But it's about the journey that they go through to discover who God is and discover who they are as free people. That's the important thing. But I think we need to look just briefly at the...
1: Before you go on from that point, it just made me think, though, Michael, that's so important. I mean, what would have been the best, easiest way for the children of Israel to be in the promised land? It would have been to give it over to Abraham.
0: Right.
1: I mean, that was already promised, that Abraham, this is going to be your land. This is all your inheritance, your offspring are all going to possess this land. Then why not just defeat all the enemies there and just leave them there?
0: Right.
1: Why take them 400-year journey through Egypt?
0: Exactly. It's all about getting to know who God is. We often think that the purpose of what God does is to save us. And I think that is true. But I think the purpose from the very beginning, the reason he created Adam and Eve, the reason he walked with them in the garden, it wasn't to save them. It was to reveal himself to them. The salvation part came later when we were in need of salvation, but all along it's been a desire to dwell with his people and just to get to know, for us to get to know him. But I think it's funny in the verses preceding the ones that you read, beginning in verse 1 of chapter 21, there it goes to this very short story of how the children of Israel basically say they make this promise to God that if God will deliver the Canaanites into their hands, then they'll destroy the Canaanites. And they're able to, and God does this, and they're able to see how miraculous it is that the Canaanites are defeated, all this different thing. And then they go from this God working on their behalf, which is just the typical story of the children of Israel, the God going, working on their behalf, performing a miracle for them, directly to murmuring and complaining about what God isn't doing for them. And throughout the entire history of the children of Israel, nothing is ever enough. It's just constant complaining about what God isn't doing, despite all the miracles along the way of where God works.
1: Yeah, and the complaining is so deep. And I'll just interject, and you can complete. They say, their complaint is, there's no food and water. And then they say, and we loathe
0: this food. That's a big difference, isn't it? To say, oh, we have no food, but we hate the food we have. So it's like, well, you have food, you just don't like it. Exactly. And in a previous podcast, we talked about how it's okay to bargain with God, but bribing God never leads the right way. And it's interesting because in the verses before this, or the story of how the Canaanites are delivered into children of Israel's hands, it's them bribing God. It's them saying, if you do this, God, then we will do this. So it's making this not just a bargain, not just trying to fight for people's lives or whatever it is. They're bribing God with saying, if you do this, then we'll do this. And God still honors the request. He still does what they ask him to do. But I think what we were saying earlier, and especially what I'm saying now, as far as why it's never right to bribe God, is because it does nothing to change our own heart. When we're bargaining with God, as we saw with Abraham bargaining with God, it changes Abraham's heart. It changes how he views God. But the children of Israel, it does nothing for their perception of God, because they go right back to complaining until they're ready to bribe God again. Bribing God never changes our own heart.
1: Right, and I just think that's so powerful. Bribing God shifts us from the relationship God wants to have. When I bribe, or I'm using that form of negotiation, That's not the relationship God wants to have. God wants to have Father, Creator, Child, created relationship.
0: Mm-hmm.
1: With the knowledge that I already believe God wants what's good for me and is willing to give me every good and perfect gift. Bargaining or bribing, that form is to believe that God is not those things, but if I can find out what he wants and offer that, then I can get what I want. That's not the relationship right. God wants.
0: It's idolatry at that point.
1: Couldn't be a better word.
0: You've made a god of your own desires, and that's what the children of Israel have done throughout their entire story here, and that's why they're constantly complaining. But you're right, it is hilarious that their complaint is, we have no food. By the way, we hate the food we have. So they have plenty of food. They're just upset with what they have.
1: I used to say those kinds of things when I wanted a different pair of shoes.
0: Yeah.
1: Well, I don't have any shoes, but in reality, I don't like
0: how many
1: shoes
0: times have we heard, I have no clothes to wear. We're staring at a closet full of clothes. Yeah. We mean something else when we say that. That's what they're meaning here.
1: So the impact that this murmuring, complaining has, I mean, it escalates. And I hope we understand that murmuring and complaining can escalate. Usually, if that is not checked, it will spread. So it says, and the people spoke against God. So then you get to verse 16, that the whole people have started murmuring and complaining. Now, that I don't think there is just all of a sudden all 1 million of them or so stand up and all start murmuring and complaining. That murmuring and complaining starts, but it sweeps the whole group of people. Now you're going to have to deal with the murmuring and complaining, and they're murmuring against God. And this is a very amazing thing to me, that God sent more difficulties to them.
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4: ¿Cómo están, amigos? Todos los que nos escuchan. Tía Elena, yo y los que formamos parte del programa Tu Historia Preferida, les damos la bienvenida para escuchar otra emocionante historia.
5: Así es. Y la historia de hoy es otra que también está adaptada de las Sagradas Escrituras.
4: Pienso que ninguna historia de las páginas de la Sagrada Escritura es más excitante y extraordinaria que esta que les voy a relatar. Yo la llamo El rey con un corazón de piedra. Varios siglos antes de Cristo, Egipto era la nación más poderosa de la tierra. Sus reyes eran ricos y renombrados a través del mundo como monarcas que reinaban con un poder absoluto y despótico. Los salones señoriales y las altas columnas del palacio del rey estaban revestidas de ornamentos brillantes, cuadros hermosos y esculturas de los dioses de Egipto. En medio de toda esta belleza y de todo este esplendor, se sentaba el cruel rey Amenhotep, gobernando desde su trono de oro a un pueblo industrioso y ambicioso. En su mente egoísta, el rey estaba seguro que era el favorito de los dioses y que su reino nunca tendría fin.
6: ¡Panadero! ¡Traiga más tortas o me conseguiré un nuevo panadero! ¡Mayordomo! ¡Mayordomo, más carne! ¡Oh, esto es vivir! Cosas buenas para comer y festines sin fin. Los dioses son buenos conmigo. ¡Sí, sí! ¡Lacayo! ¡No te quedes ahí! ¿Qué quieres?
7: Unos embajadores quieren tener una audiencia con su majestad.
6: ¿A quién representan?
7: al Rey de Reyes.
6: ¿Al Rey de Reyes? Nunca oí hablar de él. ¿En qué país reina?
7: Los embajadores no me lo dijeron, Su Majestad.
6: Eso es extraño. ¡Silencio! ¡Silencio! Esta no es una sala de banquetes. Este es el salón de mi trono. ¡Limpia este salón, lacayo! Estoy a punto de tener una audiencia.
7: Dos embajadores del Rey de Reyes para ver a Su Majestad, el grande y poderoso monarca de Egipto.
6: Pueden pasar adelante.
8: ¡Que viva el rey!
6: Levántense. ¿Son ustedes embajadores del Rey de Reyes?
9: Así es, Su Majestad.
6: ¿Y dónde reina el Rey de Reyes?
9: En el universo, Su Majestad.
6: ¿El universo?
9: Por derecho de creación, él gobierna todo el universo, Su Majestad. Por su poder, todas las cosas existen.
6: Pero él no gobierna en Egipto. Soy yo el que gobierna.
9: Como embajadores del Rey de Reyes, en su nombre, en el nombre de Jehová, solicitamos que deje ir a los israelitas al desierto para que hagan allí una fiesta en honor de Jehová.
6: ¿Pero quién es Jehová? Para que yo le obedezca y deje ir a los israelitas.
9: El Dios de Israel ha venido a nuestro encuentro y nos ordenó que viniéramos delante de usted, oh rey, para conseguir el permiso para que los israelitas vayan por el desierto a una distancia de 3 días de camino para ofrecer sacrificio a nuestro Dios.
6: Yo sé quiénes son ustedes. Tú eres Moisés y tú eres Aarón, su hermano. Ustedes no pueden asustarme. He oído que están provocando a mis esclavos y les están impidiendo trabajar. Lo prohíbo. Les prohíbo que vuelvan a intervenir en mis asuntos. ¡Lacayo! ¡Saca a estos hombres afuera! ¿Escuchaste?
8: ¡Que viva el rey!
10: ¡Que viva el rey!
6: ¡General! ¡General! ¡Venga aquí, general!
11: Sí, Su Majestad. A sus órdenes, Su Majestad.
6: El descontento es el resultado de la inactividad. Voy a tratar de que no tengan tiempo para maquinaciones peligrosas. Voy a quebrantar su espíritu de independencia. Escribano, dé orden hoy mismo a los capataces para que no se les dé más paja a los israelitas para hacer los ladrillos. Que vayan ellos mismos a recoger la paja donde la encuentren. Y deberán hacer la misma cantidad de ladrillos como antes.
4: Aquel decreto produjo mucha agitación y agonía entre los israelitas. Y como no podían producir la misma cantidad de ladrillos que hacían antes, los oficiales israelitas fueron castigados severamente. A la orden de Dios, Aarón y Moisés volvieron a entrar otra vez en los señoriales salones del rey.
6: Pero tú pretendes que el Rey de Reyes, el Dios de Israel, es un Dios todopoderoso y que gobierna por derecho de creación.
9: Así es, Su Majestad.
6: Pruébalo. Prueba que él es todopoderoso. Pruébalo por medio de algún milagro.
9: Su Majestad, ¿ve usted el cayado que tiene Moisés? ¿Un cayado común de pastor?
6: Por supuesto que lo veo.
9: Fíjese bien. Lo voy a tomar en mi mano y lo voy a arrojar al suelo así. Sí. Moisés ha convertido el cayado en una serpiente. Una serpiente real y que se enrosca.
6: Mis sabios y mis magos pueden hacer eso también. ¡Lacayo! ¡Ve a buscarlos enseguida! Estos dos hombres, Moisés y Aarón, pretenden que son representantes de la divinidad por el mero hecho de convertir un cayado común de pastor en una serpiente.
12: ¿Pueden ustedes hacer lo mismo?
13: Por supuesto, su majestad. Cualquier cosa que alguien pueda hacer, podemos duplicarla por nuestra sabiduría y por nuestra magia. Mire esto, nosotros echamos al suelo no solo uno ni dos, sino muchos bastones.
12: ¿Ves, Moisés? Todos los bastones de mis magos se han convertido en serpientes.
9: En el nombre del Dios del cielo, nuestro cayado devorará los de tus magos.
14: Todos nuestros cayados han desaparecido.
12: A pesar de eso, mis magos son tan poderosos como ustedes. No permitiré que Israel vaya al desierto a adorar a su Dios.
4: Las inundaciones periódicas del río Nilo eran la fuente de alimento y de riqueza para los egipcios, y ellos adoraban al río como si fuera un dios. Y como de costumbre, a la mañana siguiente, el rey fue a la ribera del río Nilo para su culto y sus devociones diarias.
12: Buenos días, su majestad. ¿Cómo llegaron aquí ustedes dos? ¿No saben que este es el momento para mis devociones privadas?
9: Nos envió nuestro rey, su majestad. Vamos a volver a repetir la petición para que conceda permiso a los israelitas para que vayan por el desierto y sacrifiquen a su Dios.
12: De ninguna manera, no. Nunca dejaré que Israel descanse de su trabajo.
9: Entonces, por orden de Dios, voy a golpear el agua con este bastón que tengo en la mano y toda el agua de Egipto se convertirá en sangre.
4: Y Aarón levantó su bastón y golpeó el agua del río, e inmediatamente las aguas del sagrado río Nilo se convirtieron en sangre. Los peces murieron y el mismo río apestaba. Por 7 días continuó esta plaga, y aún el corazón de Faraón era como el de una piedra, y no dejó salir a Israel. De nuevo Aarón extendió su bastón sobre las aguas de Egipto y todo el país se llenó de las ranas que salieron de allí. Las ranas se metieron en las casas, en los dormitorios y en las cocinas. Había ranas aún en el palacio del rey.
12: ¡Ranas! ¡Ranas! ¡No! ¡No puedo soportarlas! ¡Acaben con ellas!
15: ¿Cómo, su majestad? ¿Cómo? Las consideramos sagradas y no osamos matarlas.
12: ¡Busquen a Aarón y a Moisés! ¡Me humillaré y les rogaré que quiten las ranas! ¡No quiero ranas, no! ¡Pídanle al Señor que nos quite las ranas, a mí y a mi gente! ¡Y dejaré que tu gente vaya a ofrecer sacrificios al Señor!
4: A la orden de Moisés y Aarón, Dios hizo que murieran las ranas, pero las ranas muertas olían mal y contaminaban la atmósfera. Pero cuando Faraón se vio libre de su problema, endureció su corazón.
12: ¿Dejar ir a los israelitas? ¡Nunca!
4: De nuevo, a la orden de Dios, Aarón extendió su bastón y golpeó el polvo de la tierra, el cual se volvió piojos.
12: ¡Magos! Yo les ordeno que reproduzcan este truco de Moisés, que conviertan el polvo en piojos, como hizo él.
4: Pero los magos no pudieron producir piojos y le dijeron a Faraón:
14: ¡Esto es cosa de Dios!
4: Y Faraón se puso terco y endureció su corazón, y no permitió salir a Israel. Y de nuevo, a la orden de Dios, Moisés se presentó ante el rey.
14: Rey, te declaro la próxima plaga sobre ti y sobre Egipto. Mañana grandes moscas, cuya picadura será dolorosa a los hombres y a las bestias, se extenderá sobre la tierra de Egipto, con excepción de la región de Gosén, donde vive mi pueblo.
4: Al día siguiente...
12: ¡Baje! ¡Baje! ¡Cierre! ¡Cierre esa ventana!
15: Está cerrada, su majestad.
12: ¿Cómo entraron todos esos tábanos aquí?
15: Es la maldición que pronunció sobre nosotros a Aarón y su hermano Moisés.
12: ¡Baje! Busca a Moisés y a Aarón y pídeles que vengan aquí tan pronto como les sea posible. Envié a buscarlos Moisés y Aarón, porque no puedo aguantar esas moscas. Y yo, si les permito que ustedes y su pueblo vayan a adorar a su Dios, podrían quitar de encima estas moscas.
9: Sí, su majestad. Dios quiere y puede hacerlo.
12: ¡Qué bien! Muy bien, muy bien. Entonces, le doy permiso a mis esclavos que adoren y sacrifiquen a su Dios aquí en Egipto. No hay necesidad de que vayan por el desierto a una distancia de 3 días de camino.
9: Si sacrificamos aquí en Egipto los animales que tú y tu pueblo consideran sagrados, nos apedrearían. De acuerdo a tu ley, el hecho de matar un animal sagrado es un crimen que se castiga con la pena de muerte. No, su majestad. No podemos aceptar una oferta tal. Se nos debe permitir ir al desierto y allí adoraremos y sacrificaremos.
12: Pero ¿cómo? Muy bien, muy bien. Concedo ese permiso. Pueden tomar mis esclavos a una distancia de 3 días de camino por el desierto. Solo que les ruego que me quiten de encima estas moscas.
9: Dios quitará la plaga de moscas. Sin embargo, su majestad, debo amonestarlo para que no trate engañosamente con nosotros.
12: Saquen estas moscas y los israelitas podrán ir y adorar a su Dios. Se lo prometo, se lo prometo.
16: El Señor quitó la plaga de moscas, pero el rey, cuyo corazón se había endurecido por su persistente rebelión, rehusó mantener su promesa.
12: No importa lo que yo he prometido. Mis esclavos no pueden salir. Eso ya está terminado.
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5: Y ahora volvamos al tío Daniel y a su historia para hoy titulada El rey con un corazón de piedra.
16: Cuando Moisés y Aarón supieron que el rey había cambiado de parecer y que no permitiría salir a los hijos de Israel al desierto para adorar a Dios, trajeron otra plaga sobre Egipto. Esta vez, murieron todos los animales sagrados y todas las bestias de carga de Egipto. Y con todo, el rey permaneció obstinado. Después Dios le dijo a Moisés que arrojara ceniza hacia arriba en presencia de Faraón. Y la ceniza se convirtió en polvo y se extendió por todo el país, produciendo llagas en todos los hombres y animales de Egipto. Los sacerdotes y los magos fueron incapaces de detener esta plaga, y la nación, dándose cuenta que los sacerdotes y los magos no podían proteger ni sus propios cuerpos, comenzó a ver la locura de confiar en los que representaban a los dioses de piedra y de madera. Con todo, el corazón de Faraón se endureció aún más.
12: ¡No! ¡No los dejaré salir nunca!
16: Y después, el Señor envió una plaga de granizo, acompañada de lluvia y de rayos sobre la tierra de Egipto.
12: Aarón y Moisés, he pecado. El Señor es justo y yo y mi pueblo impíos. pidan. Pidan ustedes al Señor que detenga los truenos y el granizo, y yo los dejaré ir al desierto para adorar y sacrificar a su Dios.
14: Tan pronto como yo salga de la ciudad, levantaré mis manos en oración al Señor, y entonces dejará de granizar, y no habrá más truenos, para que sepas que la tierra y todo lo que en ella hay pertenece al Señor Dios del cielo. Pero yo sé bien que ni tú ni tus funcionarios tienen todavía temor de Dios al Señor.
16: Aarón y Moisés salieron del palacio hacia la tormenta sin hacer caso a la furia de la tempestad. Y Faraón y todos sus funcionarios testificaron el poder de Dios para preservar a sus mensajeros. Más tarde, el rey fue amonestado que vendría otra plaga a menos que ablandara su corazón y permitiera que Israel adorara a su Dios.
12: No, no, no. No puedo dejar ir a los israelitas. No, no los dejaré ir.
13: Su majestad, nosotros somos sus consejeros. Le rogamos que vuelva a considerar este asunto y que ablande su corazón antes de que sea demasiado tarde.
12: ¡No! ¡No!
13: Ha muerto todo nuestro ganado. Mucha de nuestra gente ha perecido por el granizo. Las cosechas están destruidas. Estamos perdiendo rápidamente todo lo que ganamos por el trabajo de estos israelitas. El hambre amenaza toda la tierra.
12: Yo soy el rey. Yo haré lo que me agrade.
13: ¿Hasta cuándo, rey, serán Moisés y Aarón un lazo para nosotros? Déjalos ir. Déjalos que sirvan a su Dios. ¿Todavía no te das cuenta, su majestad, de que Egipto está arruinado?
12: Yo... Muy bien. Llamen a Moisés y a Aarón. Aún hablaré con ellos. Si les dejo ir a servir a su Dios, ¿quiénes van a ir?
14: Todos, su majestad, todos. Tenemos que ir con nuestros niños y ancianos, hijos e hijas, y con nuestras ovejas y vacas, pues para nosotros es una gran fiesta del Señor.
12: No tienen amor o consideración para sus mujeres y niños. Sería una locura llevarlos al desierto. Vayan ustedes, los hombres adultos, a adorar al Señor, pero dejen a sus mujeres y a sus niños donde puedan estar seguros.
14: Su majestad pretende interesarse profundamente en el bienestar de nuestras mujeres y de nuestros niños. Su verdadero propósito es mantenerlos aquí como una garantía de que regresarán los hombres.
12: Pero, ¿cómo te atreves a hablarnos de esa manera? ¡Salgan de aquí! ¡Salgan! ¡Salgan de aquí!
16: Y aún Dios visitó con otra plaga al rey y a su pueblo: la plaga de langostas. Las langostas llenaron el cielo, oscurecieron la tierra y devoraron todas las plantas que habían quedado después del granizo. De nuevo Faraón hizo llamar a Moisés y a Aarón y volvió a prometer que dejaría ir a los israelitas al desierto. Pero una vez más, cuando desaparecieron las langostas, Faraón endureció su corazón y rehusó mantener su promesa. El pueblo egipcio estaba a punto de desesperar. Las plagas que ya habían sufrido parecían casi insoportables y estaban llenos de pánico por temor del futuro. La nación había adorado al faraón como representante de su Dios, pero ahora muchos estaban convencidos que el Dios de Israel era el único y solo Dios verdadero. Los esclavos hebreos, tan milagrosamente favorecidos durante las plagas, comenzaban a confiar en su liberación. Sus comisarios no osaban oprimirlos como hasta entonces. Por todo Egipto existía un secreto temor de que la raza esclavizada pudiese levantarse y vengar sus agravios. Por doquiera, los hombres preguntaban con el aliento en suspenso:
13: ¿qué será lo próximo que pasará?
16: De repente, una oscuridad se asentó sobre la tierra, una oscuridad tan densa y tan negra que parecía que se podía palpar. El terror arrancó al faraón una concesión más.
12: Vayan, vayan al desierto. Quita las tinieblas y pueden llevar a sus mujeres y a sus niños con ustedes.
14: Rey, no iremos a menos que llevemos con nosotros todas nuestras vacas y nuestras ovejas y cada cosa que tenemos.
12: Pero es que rehúsas aceptar mi oferta.
14: Sí, su majestad.
12: ¡Vete! ¡Vete de aquí! Y cuídate bien de no venir a verme otra vez. Porque si vienes, ordenaré que te ejecuten inmediatamente.
14: Has hablado bien, oh rey. No volveré a verte.
12: ¡Vete! ¡Vete de aquí! ¡Vete de aquí!
16: El rey no se atrevió a hacerle daño, pues Moisés era considerado como una persona venerable por los egipcios. Los egipcios deseaban que se permitiese a los israelitas salir de Egipto. Fueron el rey y los sacerdotes los que se opusieron hasta el último momento a las demandas de Moisés. Bajo pena de muerte, se había prohibido a Moisés que volviera a la presencia de Faraón. Pero había que entregar al monarca rebelde un último mensaje de parte de Dios. Y nuevamente Moisés volvió ante el faraón con el terrible anuncio.
14: Así ha dicho el Señor. A la medianoche pasaré por todo Egipto y morirá el hijo mayor de cada familia egipcia. Desde el hijo mayor de Faraón que ocupa el trono hasta el hijo mayor de la esclava que trabaja en el molino. También morirán todas las primeras crías de los animales. En todo Egipto habrá gritos de dolor como nunca los ha habido ni los volverá a ver. Pero ninguno de los hijos de Israel morirá. Para que sepan ustedes que el Señor hace diferencia entre egipcios e israelitas.
16: Repentinamente, exactamente a la medianoche, hubo un gran clamor en todo Egipto, porque no había una sola casa donde no hubiera algún muerto. También el hijo mayor del faraón murió.
12: Hijo mío, si no hubiera endurecido mi corazón,

0: Hijo mío, yo estoy humillado ante el Dios del cielo. Ay, ¡paje! Llama a Moisés y a Aarón y dile que por favor que vengan aquí. Gracias por haber venido, Moisés y Aarón. Yo he pecado ante el Dios de ustedes y ante ustedes, y yo les ruego que se levanten y que salgan de entre mi pueblo. Lleven a sus mujeres y a sus niños, sus vacas y sus ovejas, así como lo han pedido. Vayan y sirvan al Señor su Dios antes de que todos seamos muertos.
1: Y así fue como se quebrantó el corazón de piedra del rey. Antes del amanecer de aquel día, casi 1,000,000 de hombres, mujeres y niños, con sus rebaños de vacas y ovejas, salieron triunfantemente de Egipto en su camino de la esclavitud hacia la libertad, libres para servir y adorar a Dios de acuerdo a los dictados de su conciencia.
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5: Que el Señor les bendiga.